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0: gracias, Luciano.
1: Pero bueno, hermosa, muchas gracias por la invitación. Dios te bendiga.
0: ¡Qué placer! El aplauso para Luciano. Nos
2: despedimos con un abrazo. 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
3: A los machateros.

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Óyeme, óyeme, yo quiero que el servidor aquí, maestro, usted me puede apagar las luces aquí, apágame las luces, maestro. Yo quiero que levante todos los que tengan celulares, levante la mano los que tengan celulares, prendan las bombillas, prenda las bombillas, los que tengan los celulares, que los prendan, los que tengan todo objeto que brille, que lo prendan. Así mismo, mira, mira, mira para allá, mira cómo se ve eso. Que prenda los celulares, todo el mundo con los celulares arriba, todo el mundo.

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0: 90.3 MHz de FM NEA, con frío, hace frío en la ciudad de Puerto Iguazú, está frío en la mañana. Hoy amanecimos otra vez con 4 grados de temperatura, 3 grados de sensación térmica. Estuve midiendo la temperatura en la moto y andando en moto baja 2 grados. Sí, actualmente la temperatura es de 11 grados. Calculo que cuando suba en la moto va a ser 6 grados arriba de la moto. La verdad que es una mañana fría de invierno, ¿qué esperábamos? ¿Sí? Realmente re linda la mañana, La verdad que soleada, no como ayer que estaba medio. Pero hoy está soleada, linda. Bueno, empezamos el programa, pasaron 29 minutos de las 10 de la mañana de este 24 miércoles. Ya vamos a saber que, para los que no estuvieron estos días o las semanas escuchando la radio estamos también recordando, tratando de que la gente sepa bien, ¿sí? ¿Cuál es el origen de los días? ¿Sí? El origen de la palabra del día de hoy, por ejemplo, día de miércoles. Y como muchos tienen creencias medio extrañas, vamos a hacerlos pasar un poco, a bajar un poco la tierra, Pero más allá de todo eso, hoy también en la efeméride del día de hoy es un día muy especial, porque el 24 de junio es conocido popularmente en Argentina como el día más argentino del año. El 24 de junio, sí, es el día más argentino del año. Esta fecha es considerada como una verdadera cábala nacional debido a la impactante concentración de nacimientos y fallecimientos de figuras históricas, culturales y deportivas que forjaron la identidad nacional. ¿Sí? Por ejemplo, Lionel Messi, ¿cuándo nació? Hoy es el cumpleaños de Lionel Messi. Por ejemplo, Juan Román Riquelme, Fangio, Sabato, estos y un montón de personajes más de la historia contemporánea como histórica, nacieron un 24 de junio, ¿sí? Marzo, dije, no, estamos locos, un 24 de junio, Sabato nació un 24 de junio de 1911, Fangio también en 1911, Riquelme en el 78, Messi en el 87. Un día 24 de junio. Es considerado el día que hoy, por ejemplo, hoy se recuerda el fallecimiento de Carlos Gardel, 24 de junio. Rodrigo Bueno, el potro Rodrigo, el del cuarteto. Mona Jiménez, después vino otra leyenda que es el potro Rodrigo. También falleció un 24 de junio. O sea, son estadísticas muy importantes y curiosas en la Argentina de hoy. Temperatura de hoy, amanecimos con 4 grados. Ahora, en estos momentos, 11 grados de temperatura en la República Argentina. Y vamos con una pausa y enseguida volvemos con más Vos Sabés. Bien.
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¿Y quién no derramó lágrimas en los ojos por la aparición de una noticia tan sensible como mirá, estoy embarazada? ¿Sí? ¿Quién no? ¿Quién no? Realmente impacta muchas veces, pero hay noticias también que impactan cuando que no tiene que ver con la familia, pero cuando tiene que ver con la salud también. Y hay una noticia que vuelve a recorrer las redes sociales, justamente por la disociación entre los datos del gobierno

que también vuelve a tomar relevancia en momentos donde el plan económico de Milei hace aguas, y encima él dice que está todo bien, pero no estamos hablando de un discurso político que pretende generar ingenuidad, que él cree que realmente está bien, porque hasta lo hace poner en el boletín oficial, lo hace poner en los datos del gobierno, donde disocia la realidad. Hay una realidad disociada entre los datos macro y los datos micro, ¿sí? Los datos micro se llaman los datos que nosotros como consumidores tenemos en la góndola, en el almacén, y los datos macro son los datos de fabricación de esos productos que nosotros o distribución de esos productos que nosotros consumimos luego. Lamentablemente está disociada esa realidad, y la realidad también está disociada de parte de Milei, porque ahora dice que habla con extraterrestres. Antes hablaba con Conan, no sé si seguiría hablando, supongo que sí, pero Conan está muerto y es un perro. Yo hablo con el perro también, le digo hola, ¿cómo andás, cachorrito? Pero no voy a esperar que me conteste, porque no deja de ser un perro. Y aparte un perro que está muerto. Y ahora habla con extraterrestres. La verdad que es medio complicado, medio complejo la realidad que se está viviendo. Cuanto más el tema económico, que esperamos que ya se vaya y empiece otro gobierno, que restaure las cosas que se perdieron. Pero hay cosas más cruentas y más, ¿cómo te podría decir? Que no las vemos, no las tenemos muy en cuenta, donde el Comando Sur de Estados Unidos dijo desde su cuenta de Facebook y dijo en los canales oficiales de Estados Unidos que pusieron una base para cuidar sus intereses naturales. Sus intereses de recursos naturales. El Comando Sur de Estados Unidos expresó desde su cuenta de redes sociales, como en su cuenta, como en un boletín oficial estadounidense, que ahora tienen firmado con el gobierno nacional la instalación de una base para el cuidado de sus recursos naturales. En el sur argentino no existe Estados Unidos. ¿Se entiende? Y esto es también lo que denuncia este legislador defendiendo los confines del mundo que les pertenecen a la Argentina junto a sus recursos naturales, junto a nuestros recursos naturales que deberíamos explotar todos los argentinos. Y no las empresas extranjeras. Yo no estoy diciendo ningún tipo de nacionalismo berreta. Es que el problema económico es que las pymes que se encargaban de producir productos en Argentina, como empresas de relevancia, industrias de relevancia, han cerrado. La necesidad de que las empresas que inviertan, las empresas que exploten los recursos nacionales sean argentinas. Esa es una necesidad. Porque ya se perdieron más de 26.000 pymes en el país. Estamos llegando al millón de personas que perdieron su trabajo a causa de la política económica de Javier Milei. Muchos dirán, todo está bien. No, todo está bien. Si no, vos podés ver cuántas personas tenías en 2023 en tu gimnasio y cuántas personas tenés hoy. No las tenés porque no pueden pagar la cuota. No pueden pagar la cuota. Eso es así. ¿Cuántas personas?

0: compras tenés en tu negocio consumiendo hoy y cuántas tenías en 2023, 2022? No era el mejor gobierno del mundo tampoco. Pero a pesar de la inflación, había consumo, había poder adquisitivo. El poder adquisitivo no se había perdido. Las 26.000 empresas que cerraron estaban funcionando. Y esto es lo que también preocupa, la disociación con la realidad. El diputado nacional de Tierra del Fuego, que también es médico psiquiatra, se llama Jorge Neri, doctor Jorge Neri Arauz Hernández, quien integra el bloque opositor de Unión por la Patria, este legislador, que también se desempeña como psiquiatra forense, tomó notoriedad a nivel nacional por referirse a la salud mental del presidente, pero lo dice desde su profesión, no lo dice como diputado solamente. Utilizando sus credenciales médicas y técnicas durante una sesión en la Cámara de Diputados.
1: Ya voy a terminar.
0: Acá está.
1: Esta el presidente de la Nación no está bien. Psíquicamente no está bien. El presidente de la Nación es un borderline que hoy está en la realidad y mañana está en la irrealidad. Y esa borderline, cuídenlo, porque en algún momento puede quedarse en la irrealidad, hablando con Conan, hablando con extraterrestre como ahora, o hablando con la fuerza del cielo. Entonces, sí, haceme callar porque no les conviene lo que estoy diciendo. No, cuídenlo.
2: No es un tema
1: no
2: de conveniencia,
1: no es compatible.
2: Son cinco minutos,
1: no es compatible un chaleco de fuerza con los pañales, le comento.
2: Por favor.
1: Por último, me voy a referir, y termino con esto, a la sociedad en general.
2: 10 segundos más y terminamos, diputado.
1: Este gobierno vino a robarnos todos nos vino a robar. A la provincia de Tierra del Fuego nos está robando los recursos naturales. Hoy el Comando Sur dijo que firmó un contrato con el gobierno argentino para vigilar sus recursos naturales en las aguas del sur. ¿Sus recursos naturales? ¿Qué recursos naturales tiene Estados Unidos en el sur? ¿O ya le entregaron todo? ¿Ya le entregaron todo?
0: Terrible, ¿eh? Y no lo querían dejar hablar, terminar la locución que tenía, que tiene como derecho, y obviamente la cantidad de minutos apremia, pero me acuerdo cuando las reuniones de Cámara de Diputados, bueno, se le dejaba terminar, no importa si terminaba un poco más tarde, pero por lo menos se le dejaba terminar todo lo que quería expresar cada legislador. Está bien, duraban más, ¿sí? Pero realmente debe ser que muchos no tienen nada que decir. Debe ser que muchos no les importa nada lo que sucede en sus respectivas provincias, las provincias que representan. Esto es lo que dijo no un opinólogo, no lo dijo un periodista, no lo digo yo, no lo dice nadie. Lo hizo un profesional de la salud mental. Y advierte, lo dice con toda honestidad intelectual y con toda honestidad médica, de acuerdo a todo lo que él ve como psiquiatra forense, no es una especialidad cualquiera. Es una especialidad de observación técnica, donde están capacitados para dar, de acuerdo al comportamiento de las personas, un diagnóstico preventivo, un diagnóstico real, concreto. Entonces, y bueno, es lo que tenemos hoy como presidente. Yo no lo voté, sinceramente. Jamás lo hubiese votado, porque ya veníamos muy mal con el tema de las escenas que hacía en los medios de comunicación nacionales, que muchos lo aplaudían. Yo nunca lo aplaudí, porque realmente hacer una campaña y teniendo como mérito el insulto, no es una campaña, ningún proyecto presentó, nadie, es más, hasta el día de hoy nadie presenta proyectos serios. Proyectos serios se presentaron hasta Menem en el país, donde decían, bueno, nosotros tenemos este proyecto, vamos a realizar estas cosas, vamos a realizar estas otras, y esto es lo que nosotros les ofrecemos, y que vamos a hacer para que el país salga adelante. Está bien, cuando asumió Menem, asumió durante una crisis económica tremenda. Ustedes no, muchos jóvenes no vivieron esa época, pero yo me acuerdo haber cobrado al mediodía, pagar el kiosco que quedaba frente a nuestro trabajo, trabajar en la Universidad de Buenos Aires, y comprar un paquete de galletitas a la mañana a un precio y a la tarde otro precio. Un kilo de helado salía la mitad de un sueldo, de repente. A esos extremos se llegó en esa época, ¿sí? Donde todos los días cambian los precios. Y es lo que está sucediendo ahora. La nafta, todos los días, todas las semanas, todos los meses, aumenta. Es lo que pasaba en la época de la Rúa. En la época de Alfonsín también, lamentablemente. Y son gobiernos, y Alfonsín no es un gobierno de derecha, era un gobierno de centro izquierda encima. No era un gobierno de derecha. De la Rúa se caracterizaba por ser un gobierno de centro derecha. Y vivimos la hiperinflación, mucho más cercano, 2001. ¿Sí? Lo de Alfonsín pasó en 1985, ¿sí? Realmente fue un buen gobierno, el primer gobierno de Saúl Menem. El pueblo argentino conoció lo que era un teléfono celular, conoció lo que era poder llamar por teléfono y a la tarde estar conectado con un teléfono de línea. Bueno, hubo un montón de modernizaciones que eran necesarias en ese tiempo, en ese momento, que fue exitoso. No quiere decir que fue el mejor, pero sí fue muy exitoso, porque cumplió con, y aparte porque tenía un proyecto de gobierno, un proyecto real, viable, de mejora para tanto para la administración pública como para todos los habitantes del país, no para algunos. Y esto es lo que le preocupa a este doctor en psiquiatría y psiquiatría forense, ¿sí? El legislador por Unión de Unión por la Patria, representando a la provincia de Tierra del Fuego, Jorge Neri Araujo Hernández, ¿sí? Que por última vez, o sea, por última vez, no, puede visitar nuestra página, vos sabés, y va a poder escucharlo vehementemente.
1: El presidente no está
0: al legislador.
1: Bien. Y ustedes no lo están cuidando, no depende de nosotros que lo cuidemos, ustedes no lo están cuidando. Soy médico psiquiatra forense y el presidente de la nación no está bien. El presidente de la nación.
2: Vaya finalizando, por favor.
1: Ya voy a terminar. El presidente de la nación no está bien, psíquicamente no está bien. El presidente de la nación es un borderline que hoy está en la realidad y mañana está en la... El presidente no está bien y ustedes no lo están cuidando, no depende de nosotros que lo cuidemos. Ustedes no lo están cuidando. Ustedes no lo están cuidando. Soy médico psiquiatra forense. El presidente de la nación no está bien. El presidente de la nación no está bien. El presidente de la nación. El presidente de la nación.
0: Bueno, es lo que sucede en el país. Tenemos un presidente que es de una psiquiatría, un psiquiatra, que como diputado expone su matrícula, se pone a riesgo con su matrícula, y da su diagnóstico. No es complicado. Esto es lo que tenemos en Argentina hoy. Un presidente que no está bien, lamentablemente. Y no es peyorativo esto. Simplemente que tampoco el entorno, tampoco la acción política, tampoco nadie lo está cuidando al pobre hombre. Es más, el periodismo lo hace pelota cada vez que distribuye la información de que habla con un perro muerto, y lo toman como chiste, pero es un problema de salud mental. No es un chiste. Ahora habla con extraterrestres. Un problema de salud mental. No es difícil entenderlo. ¿Sí? No es difícil de entender, ¿sí?

0: Lamentablemente, pasaron ya una hora de programa, ya son las 11 del mediodía. Vamos con una pausa en Vos Sabés. Bueno, yo soy Marcelo Agadie, no hice la presentación del programa. Vine medio apurado. Soy Marcelo Agadie, creador y conductor del programa Vos Sabés, en el que estamos. En la dirección de la radio está el profesor Hugo Di Giovanni, que está enfermito. Le mando saludos. Usted haga su oración desde su casa, pero a favor, no vaya a orar en contra. Simplemente bendecimos a nuestro querido director general de la radio y esperemos que mejore pronto. Estos fríos, la verdad que a todos nos bajoneó un poco. Bueno, agarró un poquito, creo que bronquitis o algo por el estilo, pero le mandamos saludos, ánimo y vamos para adelante. Vamos con una pausa y ya volvemos con más Vos Sabés, el programa que cambió las mañanas iguazuenses, las mañanas misioneras. Y ya no saben qué hacer, qué inventar, pero les quiero decir algo a todos, sinceramente. Yo lo que uso es para tener la audiencia, es que yo no tengo audiencia. Está bien, hay gente que sigue el programa, sigue la radio, pero la audiencia no es mía. Si a la gente le gusta lo que digo es porque no actúo de nadie, no soy otra persona cuando me voy de acá, sigo siendo Marcelo Agadie, alguien que lee las noticias, alguien que interpreta las noticias, alguien que habla desde su punto de vista. No necesito letra para compartir algo, tampoco necesito imitar a nadie, no necesito ¿cómo te podría decir? Ser alguien que no soy, ¿sí? Y yo creo que ahí está un poquito el secreto de todo, para todos, lo que hacemos, ¿sí? Así que no se enojen conmigo si a lo mejor tenemos una audiencia que nos respeta, que nos sigue y que nos están escuchando en estos momentos. Le damos las gracias, todo lo contrario, le damos las gracias. Gracias, porque no es mi audiencia, es la audiencia de la 90.3, que tiene un programa llamado Vos Sabés, y humildemente esa asociación, podríamos decir, da sus frutos y da veracidad a la noticia. O sea, en este caso, este programa lo que hace es decir la verdad sobre cada asunto. Ahora vamos a volver con un temita que está generando problemas, de su red social. El oficial Javier Alonso nos va a hablar algo muy interesante que tiene que ver con redes públicas de Wi-Fi gratis. ¿Ustedes usan redes públicas de Wi-Fi gratis? Tenga cuidado. Vamos a compartir un posteo que hizo Javier Alonso. ¿Sí? Enseguida volvemos. ¿Sí? Con Vos Sabés.
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0: ¿Qué tal? Buen día, ¿cómo anda? Me parece muy linda la mañana. Temperatura actual 12 grados, subió un gradito, por lo menos, viento 3 kilómetros por hora, humedad 68%, está más lindo, la verdad que sí. Como lo venía diciendo, un agente de la Policía Federal nos reitera el cuidado que debemos tener cuando usamos una red pública de Wi-Fi, ¿sí?, que no tiene contraseña.
1: Todos pueden quedar más expuestos. Contraseñas, cuentas bancarias, redes sociales o más expuestos. Contraseñas, Wi-Fi pública, tus datos pueden quedar más expuestos. Contraseñas, cuentas bancarias, redes sociales o información personal pueden ser interceptadas si la red no es segura. Por eso, evita hacer transferencias, ingresar a aplicaciones bancarias o guardar contraseñas mientras estés conectado a redes abiertas de lugares públicos. Que sea gratis no significa que sea seguro.
0: Bueno, eso es muy importante tenerlo en cuenta, que la red sea gratis no significa que sea segura. ¿Se entiende? Por ejemplo, que en un bar, te vas a cualquier bar, a cualquier confitería, a un restaurante, ¿sí?, corres el mismo riesgo, por más que te den la clave, corres el mismo riesgo porque pasa a ser pública. ¿Por qué? Porque todos en el restaurante tienen están conectados a la red y vos no sabés quién está en el restaurante con su computadora, su celular. No sabés. No sabés quién es quién entre todo el público que asiste a una confitería. Todo pasa a ser público cuando todo el mundo puede acceder a esa red Wi-Fi. ¿Sí? Y no estamos hablando de una terminal de ómnibus solamente, no estamos hablando de si vamos a la Plaza San Martín y podemos entrar a la red Wi-Fi. No pasa por ahí. Ahí mandamos saludos a nuestro amigo Hugo Di Giovanni, el director de la radio, que da vestigio de que ya está levantado, que está mejorando. Así que ahí marcó la B de victoria, ¿sí? Como todo buen peronista. Bueno, una alegría verlo. Al director de la radio, que ya está mejorando. Así que le mandamos saludos cordiales a nuestro querido director de la radio, Hugo Di Giovanni. Pero como le iba diciendo, sea el lugar donde sea, que esa red, no importa si tiene contraseña o no tiene contraseña, donde cualquier persona puede usar esa red indiscriminadamente, porque es cliente de un restaurante, cliente de un shopping, cliente de cualquier lugar donde usted vaya y esa red la comparte con personas que usted no conoce, no sabe ni quiénes son, sus datos, contraseñas y todo lo que usted opere, y sean datos sensibles, mayoritariamente de la economía suya, que es a donde van los hackers a tratar de entrar para poder hacer algo, o información importante que usted tenga, o datos, inclusive datos, teléfonos, tenga cuidado. No haga operaciones importantes en restaurantes, en confiterías. Si tiene que cambiar la contraseña, no lo haga, es un riesgo, ¿sí? Es un riesgo. Usted no sabe quién está ahí con una computadora buscando a ver a quién puede enganchar. No deja de ser un riesgo. Pero yo particularmente prefiero, si tengo que resolver algo en el banco, tengo que resolver alguna clave, algo importante, espero llegar a mi casa con mi red particular. ¿Sí? Tengo unos contrafuegos también conectados, así que Yo tengo una red segura en casa, ¿sí? Entonces yo prefiero solucionar eso cuando llego a mi domicilio. Sí, por las dudas, para estar tranquilo, una cuestión de conciencia más que nada. No pasa por otra cosa más que una cuestión que tiene que ver con mi conciencia, con yo estar tranquilo que lo que estoy haciendo está bien, ¿sí? Estamos también con eufóricos por el fútbol, ¿eh? TIC Sport hace 3 horas publicó esto, escuche. Algo muy interesante. Ah, bueno, no sale todavía. Ya estamos clasificados a los 16avos de la final 2026 como primera en el grupo J. La pregunta que todos se hacen ahora es ¿contra quién jugaría en la próxima ronda? ¿Sí? Bueno, hay que estar atento a lo que dicen los especialistas, ¿verdad? O sea, esa es la realidad.
2: Todo listo. Ahora sí. Mueve Lautaro. La ilusión está en marcha.
0: Bueno, queríamos revivir un poco.
2: Comienzo para la selección argentina, campeona del mundo, y lo vivís en la pantalla de TIC Sports. Va saliendo con la pelota Facundo Medina, entregando para Enzo, ya la juega para Lisandro Martínez, va moviendo el balón a la derecha para que la tenga el Cuti Romero. Sale Argentina del fondo, la final. Atención, atención en el país, señoras y señores, lo llamaron por un posible penal.
3: Esta es la imagen que dio.
0: El posible penal que
3: es decisiva,
0: que
3: la que
0: penal.
3: Está atrás del arco, no lo dejan pasar y no hay un rechazo muy, muy claro. Lautaro quiere la pelota, Poch se le tira. Esas jugadas que se defienden apurado y que sabés que puede asumir el riesgo del toque al rival y que ese toque el rival lo aproveche, porque está claro que Lautaro lo aprovecha. Lautaro se desparrama más.
2: Bueno, a ver qué dice el árbitro.
3: Si pide micrófono.
2: Final para Argentón. Va a sonar el silbato. Se viene el estallido. Se viene el estallido, va Messi. Se viene el estallido. Afuera. Afuera. Afuera, Messi. Lejos del palo izquierdo. La cosa sigue 0-0. No pasa nada, hay que dar vuelta a la página, Leo. El gol ante el primer tiempo. La tiene Thiago, juega afuera, va la pelota para Medina. Pasa al fondo Medina, centro atrás, ahí está, lo dejó correr Messi, el arco.
0: Imágenes, todas las cosas las vas a poder ver en vos, ¿sabes? Ganamos 2-0, menos un penal, ¿eh? Más allá de todas las especulaciones que se pueden, que hay, ¿sí? Depende de cada partido que se vaya jugando ahora. y para ver quién, a quién le toca, ¿sí? Porque según todavía no se sabe muy bien contra quién va a jugar Argentina el próximo partido, ¿sí? Porque bueno, ahí a ver qué me dice. O sea, la verdad que estoy buscando esto, usted me ve así medio dubitativo porque estoy buscando, que se me perdió la página, el tema de contra quién juega Argentina, ¿sí? La próxima fecha es Argentina-Jordania a las 11 p.m., 11 de la noche, el 27, el sábado próximo, 27 de junio, a las 11 de la noche, tiene previsto jugar Argentina. Y el próximo, luego de Jordania, el 3 de julio, ¿sí? Argentina contra el grupo H, contra el ganador del grupo H, ahí el segundo, ¿sí? El segundo puesto, que ya en julio habría otro sorteo y se volvería a ver cómo quedan los grupos. Pero ahora en el sábado 27 ya se sabe, se juega contra Jordania a las 11 de la noche, 23 horas, hora argentina. Y el 3 de julio, depende de cómo se formen los grupos, la reconfiguración de cómo va quedando el fixture a medida que las distintas etapas del mundial va avanzando. Pasaron 26 minutos de las 11 del mediodía y vamos con otra pausa de Vos Sabés, el programa que cambió las maneras milloneras. 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Y pasaron 28 minutos de las 11 de la mañana en la República Argentina y vamos con una pausa más aquí en Vos Sabés.
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37 minutos de las 11 del mediodía en la República Argentina y 12 grados la temperatura actual, 64% la humedad, 3 kilómetros por hora el viento del sudeste. Mañana ya vamos a tener 18 grados, pero va a seguir con una mínima de 4 la mañana. El viernes va a estar mejor, vamos a estar en 21 grados, pero sigue con un dígito la temperatura mínima. Y el sábado ya vamos a estar entre 19 y 14, un poquito mejor, pero pronostica lluvias para o chaparrones para el fin de semana.

0: nosotros ya fuimos con la efeméride, con los datos del tiempo. Y ahora el origen de este día miércoles, para aquellos que no saben el origen de este día. Y por eso le saco la derecha a nuestros amigos de FOS, a nuestros amigos brasileños, donde sabiamente le cambiaron el nombre a los días. ¿Sí? Y viven más tranquilos con su conciencia. La palabra miércoles proviene del latín Dies Mercuri, que significa día de Mercurio. En la antigua Roma, los días recibían sus nombres en honor a los cuerpos celestes y a los dioses de la mitología romana. Y Mercurio era el dios del comercio, la comunicación y los viajes. ¿Sí? La raíz de ese nombre, los romanos adoptaron la costumbre astrológica de los babilonios y dedicaron este día al planeta Mercurio, que era visible en el cielo nocturno y representaba al veloz mensajero de los dioses, el dios Mercurio. Por eso miércoles, ¿sí? Para que usted tenga un dato de color, ¿eh? Y hablando de datos de color, el jueves pasado, ahora vamos a ver qué pasa mañana en la sesión de la Cámara de Diputados de la Nación con respecto, en realidad va a ser una sesión informativa, según lo que explica la diputada Florencia Carignano, diputada nacional, pero también hace una denuncia mediática que también generó en las redes mucho ruido y también está generando mucho ruido aquí en las provincias de Misiones. ¿Por qué? Porque los votos en la Cámara de Diputados se cambian de acuerdo a la cantidad de plata que le pasan a la provincia. De nada valen las convicciones, de nada vale el sentido común y de nada valen los intereses de todos nosotros. Y esta es la denuncia de la diputada nacional, Florencia Carignano, ¿sí?
1: Bueno, no, ¿qué pasó? Que muchos que se paseaban por los canales de televisión la semana pasada escandalizándose y diciendo que Adorni no tenía que formar más parte de este gobierno, hoy no se sentaron. Entre ellos, la ex vicegobernadora de mi provincia, Gisela Scaglia, la presidenta de Provincias Unidas, horrorizada, la vi en un montón de entrevistas y hoy decidió, producto de que la semana pasada le pasaron 400 millones a la provincia de Santa Fe en adelantos de coparticipación, no bajar a dar quórum ella y el otro diputado del PRO, y así un montón de radicales, y por supuesto el PRO. Recordemos que el PRO sacó un hermoso comunicado.
2: Mira, acaba de publicar este comunicado el PRO. Convocada la comisión, se terminó el show. Lo acaban de publicar. La sesión de hoy no buscaba remover a Adorni, su único objetivo era forzar a la Comisión de Asuntos Constitucionales a tratar los expedientes de interpelación, censura y remoción. Y fue el PRO, junto al resto del interbloque, fue Fuerza del Cambio, quien logró que esa comisión se convocara por su propia iniciativa para el martes 30 de junio con todos esos expedientes en temario. No nos sumamos a operaciones del kirchnerismo y sectores que prefieren el show mediático al resultado concreto.
1: Mentira. Te lo explico fácil, mentira, porque el 30 no se va a poder dictaminar. No vamos a poder decir, bueno, ok, vamos a llamar interpelación y se firma. Es una reunión informativa, es una reunión donde va a empezar a tratarse el tema. Entonces es mentira lo que dicen. Dilataron hoy, compraron provincias pasándole plata. El mejor caso es el de Puyaro, con 400 millones que le pasaron la semana pasada y lograron que no se sienten los diputados. Y el proceso este que tienen de llamar a una reunión informativa para empezar a tratar. Si el 30 nosotros podemos sacar dictamen de si se interpela o no, eso ya es otra cosa. Pero eso no va a suceder. Lo que pasa es que hoy y muchos de los que iban a bajar no terminaron yendo porque el gobierno saca la billetera y compra. Es imposible con un gobierno...
0: Es imposible, es así, es imposible.

0: Cuando un gobierno saca
1: cuando
0: la
1: formás más parte
0: de
1: este gobierno, hoy no se sentaron. Entre ellos, la ex vicegobernadora de mi provincia, Gisela Scaglia, la presidenta de... No, ya es otra cosa, pero eso no va a suceder. Lo que pasa es que hoy, y la, muchos de los que iban a bajar, no terminaron yendo porque el gobierno saca la billetera y compra. Es imposible con un gobierno...
0: Bueno, es complicado cuando el gobierno nacional saca la billetera y compra. Esa es la denuncia mediática que hizo Carignano en A24, ¿sí?
1: Este gobierno hoy no se sentaron. Entre ellos...
0: Se me está complicando por la publicidad.
1: La ex vicegobernadora de mi provincia.
0: ¿Sí? La publicidad que realmente me molesta.
1: Sí, a Gisela Scaglia, la presidenta de Provincias Unidas, horrorizada, la vi en un montón de entrevistas y hoy decidió, producto de que la semana pasada le pasaron 400 millones a la provincia de Santa Fe en adelantos de coparticipación, no bajar a dar quórum ella y el otro diputado del PRO, y así un montón de radicales y, por supuesto, el PRO. Recordemos que el PRO sacó un hermoso comunicado.
2: Mira, acaba de publicar este comunicado el PRO. Convocada la comisión, se terminó el show. Lo acaban de publicar. La sesión de hoy no busca...

0: reunión donde va a empezar a tratarse el tema. Entonces es mentira lo que dicen. Dilataron hoy, compraron provincias pasándole plata. El mejor caso es el de Puyaro, con 400 millones que le pasaron la semana pasada y lograron que no se sienten los diputados. Y el proceso este que tienen de llamar a una reunión informativa para empezar a tratar, 7:30. Nosotros podemos sacar dictamen de si se interpela o no, eso ya es otra cosa, pero eso no va a suceder. Lo que pasa es que hoy, y muchos de los que iban a bajar
1: mucha plata,
0: este gobierno, hoy no se...
1: La coparticipación no se está ejecutando como debiera, de acuerdo a la ley, conforme a lo que dice la ley, y eso sí es un problema grave para todos los misioneros también, pero para todo el país, es un problema muy grave. Que genera mucho problema, porque nosotros ya pagamos los impuestos, todos los días estamos pagando impuestos, todo el tiempo estamos pagando, todo el día y todo el tiempo. Ya tenemos un nuevo jefe de prensa, el nuevo vocero de Javier Milei. Milei ya lo anunció, ¿sí?
2: Hace entrega del premio Julio Argentino Roca al liderazgo reformativo al señor presidente de la nación. Este premio es...
1: Esto es en la Fundación Faro, un discurso con respecto a que le da la Fundación Faro y un reconocimiento con respecto a las ideas de la libertad. Un poco complejo escuchar a un presidente que, según la psiquiatría, no está bien. Pero bueno, no se puede tampoco dinamitar a alguien, porque yo soy consecuente. Milei, el nombre de Milei, yo no lo voy a castigar con las apreciaciones, ni voy a demonizar el nombre Milei porque a mí no me gusta como gobierna, para nada, todo lo contrario. Voy a destacar las cosas buenas que hace. Por ejemplo, este discurso es interesante escucharlo porque es donde anuncia que ya tiene un nuevo vocero presidencial. Ya Adorni deja de ser vocero. Escuche.
2: Un reconocimiento a la decisión política. Escucharemos las palabras del señor presidente de la nación, doctor Javier Milei.
1: Bueno, siempre tardando, haciendo...
3: Buenas noches
1: gesto.
3: A todos. Quiero
1: escuche
3: agradecer
1: bien
3: a la Fundación Faro y muy especialmente a su presidente Agustín Laje por organizar semejante evento para discutir y difundir las ideas de la libertad. Las ideas no son cuestiones inertes o intrascendentes. Las ideas mueven. ¿Qué pasó? Las ideas mueven. Hola, profe, ¿cómo anda? Hola, prócer. Las ideas mueven el mundo. Era la onomatopeya. Ahora entendí. ¿Qué equipo tengo? Las ideas mueven el mundo. Nos ordenan en nuestras expectativas, nuestros deseos, y nos permiten darle sentido a un mundo cada día más complejo y también caótico. Como ha dicho Hobbes, los actos de los hombres proceden de sus opiniones. También quisiera agradecer al diputado nacional y exdirector académico de esta institución, Adrián Ravier. No solo me he estado acompañado en distintos eventos de divulgación económica en el último tiempo y con quien hemos publicado el libro La batalla por la macroeconomía hace algunas semanas. Gracias, Adrián. Además, como parte del Congreso más reformista de la historia, ha hecho una contribución enorme en la aprobación de leyes que están haciendo posible la Argentina del futuro. Y por sobre todo, quiero felicitarlo y agradecerle porque en los próximos días va a empezar un enorme desafío, convertirse en el portavoz del presidente. Gracias, Adrián. Esta es una labor fundamental para lo que nosotros llamamos la batalla cultural.

0: dado que nuestra gestión está llevando adelante cambios trascendentales para la vida presente y futura de los argentinos, y esto genera movimientos de todo tipo. Uno de los movimientos más notorios es la divergencia cada vez más profunda que existe entre lo que realmente sucede y lo que es informado al público por medios desprovistos de honestidad intelectual.
1: Este es el discurso total, pero yo quería destacar falta de honestidad intelectual, que la carne sube todos los días, que la nafta sube todos los días, de que nuestro comercio fronterizo es un desastre, de que tampoco este gobierno, porque no es un problema de ahora, como decía ayer Mario de Arpino, no es un problema de hoy, es un problema que venimos arrastrando de gobierno tras gobierno, que no se ocupan de tener un sistema basado en los sistemas más avanzados. Lo único que le falta al centro de frontera es un cambio tecnológico, actualizar todas las unidades de PC y abrir el juego, porque ya están todos los datos biométricos argentinos. Ya están. Falta nada más que abra el juego con Brasil y Paraguay y hacer los controles que corresponda, y hacer los convenios que correspondan para tener los datos biométricos también de la población brasileña, de la población paraguaya, ¿por qué no? Pero falta nada más que moverse del silloncito algún funcionario para poder poner en funcionamiento el sistema de control por datos biométricos. Ya los tenemos todos los argentinos, al menos. En eso se agilizaría un montón la fila, y también con los datos biométricos de los hermanos brasileños y paraguayos. Enormemente se agilizaría el camino. Enormemente. Pero no. Seguimos en las antípodas, seguimos en la edad de piedra con el cruce fronterizo. Seguimos en la edad de piedra con nuestro cruce fronterizo. Nada avanzó. Y esa es una realidad, y no pasa por una cuestión intelectual errónea. Es lo que estamos viviendo todos los días. Y no es cuestión ideológica, es una cuestión de la que vivimos. ¿Sí? Y la noticia es que ya Adorni dejó de ser el vocero. Y el nuevo vocero anunciado por Milei será Adrián Rabier. ¿Sí? En el discurso de Javier Milei presentó su nuevo vocero, atacó al periodismo, destrozó la izquierda, se burló de Macri y habló de su reelección. El presidente afirmó: todo el riesgo viene después de las elecciones, por lo tanto, si los argentinos deciden seguir abrazando las ideas de libertad, el riesgo país se va a desplomar y Argentina va a crecer como nunca lo vio antes en la historia. Volvemos al mismo versito del 2024. En el 2025 el salario real va a subir como pedo de buzo, ¿se acuerda? En las jubilaciones subieron en el 2025 como pedo de buzo. Pregúntale a un jubilado. ¿Qué pasa con el poder adquisitivo? En los papelitos, yo digo, a nivel dólar, el poder adquisitivo del dólar también cayó acá en Argentina. Porque cayó el poder adquisitivo del peso. Y lógico, si yo hago una analogía en base a la caída del poder adquisitivo, y sí, subió como pedo de buzo el salario en dólares. Pero porque el dólar está retrasado, no porque la economía le vaya bien. Porque los precios relativos están retrasados. En los números de Milei va bien, porque todo está retrasado. los salarios están retrasados. Entonces, no hay un crecimiento real. Y ese es un problema real que tenemos todos los argentinos. ¿Sí? Lamentablemente, o sea, yo quisiera, ojalá pudiera dar una noticia alentadora, pero una noticia alentadora por lo menos es que se está haciendo justicia con este muchacho Adorni, ya deja de ser el vocero presidencial. Por lo menos algo positivo está sucediendo, ¿sí? Mientras tanto, en la municipalidad se sigue trabajando en, por ejemplo, se embelleció y se trabajó como se trabaja cada tanto, cada seis meses, cada tres meses están volviendo a limpiar y pintar la Plaza San Martín, volver a poner cartelería porque se la roban. ¿Y usted no hace nada?
2: Los espacios públicos forman parte de la vida cotidiana de vecinos y visitantes. Por eso su cuidado y mantenimiento son fundamentales. Esta mañana, en durante tareas de pintura y puesta en valor en la Plaza San Martín, y con la creación de uno de los lugares más representativos de la ciudad, seguimos trabajando para que nuestros espacios comunes se mantengan en las mejores condiciones para el disfrute de todos.
1: Claro, esto fue ayer, por eso dice en esta mañana, hoy si usted pasa va a ver lindo, pero eso también lo tenemos que cuidar nosotros, también la cartelería la tenemos que cuidar nosotros, también si vemos a alguien que está sacando cables, preguntémosle si no tiene la ropa o indumentaria correspondiente a EMSA o a la municipalidad, ¿qué está haciendo acá? Cuando usted ve, cuando está trabajando en la municipalidad, hay un auto municipal, o si en la EMSA hay una camioneta o un auto de EMSA. Pero si no tiene, usted está viendo que eso no sucede, llame a la policía, por lo menos. Si no quiere hablar para enfrentar a esa persona, llame a la policía y mándelo preso. Porque nos perjudican a todos. Después no tenemos luz, después no tenemos internet, no tenemos teléfono. Pues se roban los cables. Y después van y los venden los cables. Ese es el problema. No estoy hablando mal de las compras y ventas, simplemente que después los tipos agarran, incendian todo y venden el cobre. Lógico, ¿por qué? Porque no hay trabajo y esto va a ir en aumento, lamentablemente. Y también necesitamos estar atentos por eso. Otra cosa que también nos tenemos que cuidar es de terror. Una cosa lleva a la otra. Bueno, pasaron 58 minutos de las 11 del mediodía y ya nos estamos yendo. Nos vemos mañana, si Dios quiere. No se pueden quejar que no pasé el discurso de Milei. Un poquito pasé. No dice nada, que vos vas solamente para un lado, solamente promocionas esto, pero promociona todo. Todo el discurso es aburrido, Milei. Es verdad, aburrido, porque aparte, si yo pongo el discurso, no va a decir con tu realidad económica. Porque habla de la economía, dice que la economía está floreciente. Si querés mañana lo pongo y escuchalo, lo tengo publicado en el Facebook. Fíjate si condice con la realidad económica de Deporte Iguazú. No solamente de Deporte Iguazú, de todo el país, ¿eh? Porque es una realidad nacional, lamentablemente. No te enojes. ¿Cómo te esperaba? Nos vemos mañana, si Dios quiere, con más Vos Sabés a partir de las 10 de la mañana. Saludos a todos. Saludos a la gente. 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Nos vemos mañana con más Vos Sabés.
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0: gracias, Luciano.
1: Pero bueno, hermosa, muchas gracias por la invitación. Dios les bendiga.
0: ¡Qué placer! El aplauso para Luciano. Lo
2: despedimos con un abrazo. 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
3: A los machateros.

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Óyeme, óyeme, yo quiero que el servidor aquí, maestro, usted me puede apagar las luces aquí, apágame las luces, maestro. Yo quiero que levante todos los que tengan celulares, levante la mano los que tengan celulares, prenda la bombilla, los que tengan los celulares, que los prendan, los que tengan todo objeto que brille, que lo prendan, así mismo, mira para allá, mira cómo se ve eso. Que prenda los celulares, todo el mundo con los celulares arriba, todo el mundo.

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Suena la música de Maná, Oye mi amor, se llama este tema que suena aquí en la FM 90.3, la frecuencia, la página www.radiodefrontera.com.ar. Ponemos otra canción, le ponemos más música a este programa de entretenimiento, variedad musical que va de 5 a 7 a través de la Radio de Frontera. Mensajes y WhatsApp al 30 41 51. Temperatura actual en nuestra ciudad es de 14 grados. Frío, frío.

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Estamos en vivo aquí en la radio de Frontera en esta tarde espectacular, compartiendo la música que querés escuchar, bueno, de todo un poco, en este miércoles 24 de junio. 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

música de Ráfaga. Una ráfaga de amor. 5 de la tarde, 35 minutos. Cumbia de la buena. Retrocumbia suena aquí en la FM. Efemérides de hoy, miércoles 24 de junio. 1987, Lionel Messi nace en la ciudad santafesina de Rosario. El astro argentino Lionel Messi, el único futbolista en la historia con el que ganó 6 balones de oro. Hemos estado utilizando por aquí la efemérides en este miércoles 24 de junio. El único futbolista en la historia que ha ganado 6 veces el balón de oro. Los 4 primeros de forma consecutiva. Día del maquillador. Se celebra el Día Mundial del Maquillador, un homenaje a las mujeres y hombres que ejercen esa profesión, y en conmemoración de la fecha de 1973, la que falleció Wes Moore, célebre artista del maquillaje cinematográfico de Hollywood. Ernesto Sabato, 1911, Ernesto Sabato nace en la ciudad bonaerense. En Rojas, el físico, escritor y ensayista Ernesto Sabato, ganador del premio literario Miguel de Cervantes de 1984, quien presidió la Comisión Nacional sobre la Desaparición de Personas.

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Esto es Luciano y su grupo. Suena, suena la música. 7 minutos más para las 6 de la tarde. Saludamos nuevamente a los amigos oficiantes. 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

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Modas media naranja. Seguimos en vivo aquí a través de la NEA FM en esta tarde de miércoles. Bueno, se viene el partido, el Mundial, a partir de las 19 horas juegan este 24 de junio, Escocia versus Brasil. Bueno, por el grupo C, Escocia versus Brasil, 19 horas Argentina,

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0: Música de Chapas, quiero verte, la canción que suena aquí en la FM, Maxi Music Top, entretenimiento. De todo un poco te ponemos la música que te gusta en este, en esta frecuencia, en esta FM, en este programa que va de lunes a viernes a partir de las 17 horas.
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Ahí estamos con todas las pilas. Un poco tarde hoy, pero seguro, recién llegamos a la radio. Recién llegamos con frío. Vos sabés que me pegué una ducha con agua calentita, como a mí me gusta. Y qué pucha, la garganta enseguida me empezó a... Vení en moto y el viento que te pega, tremendo, hijo. Tremendo, tremendo. Así que bueno, pero estamos, gracias a Dios estamos. ¿Cómo andamos? ¿Todo bien? Así que bueno, vamos a pasarla bien hasta las 21. Nos acomodamos por acá, de a poquito. Así que buenas noches para todos, bienvenido. Quiero mandar un saludo especial para mi gran amigo Elías Gache. El abrazo, el cariño, saludo muy, pero muy especial. Le mandamos un abrazo gigante, que siempre está tocando en distintos lugares. Por supuesto, acá en Puerto Iguazú. Un gran músico, aparte de ser un gran deportista del taekwondo, es un gran músico local y bueno, que toca en todas partes y toca muy bien. Le mandamos un abrazo grande, que anda ahí por el gimnasio de Anca, por la zona de ahí abajo, ahí anda. Así que le mandamos el saludo y el abrazo grande a mi gran amigo Elías Gache, el saludito especial, ¿eh? Vamos a arrancar nosotros de a poco este día miércoles 24 de junio, 19:25 minutos, ya pasaron de las 19, así que esperemos que la estés pasando bien. Vamos a arrancar desde Iguazú, Misiones, Argentina, desde la tierra de las cataratas, 90.3 El Chingo Loco en Palabras. Bienvenidos.

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pilas a full en la radio, sí señor. Da la alegría, alegría a mi corazón. Qué grande, ¿eh? Sí señor. Vamos con todas las pilas bien arriba. ¿Cómo suena?

0: a llamarle al doctor Bento. Vamos a llamarle a ver qué. Vamos a ver si se anima a salir con nosotros. A ver. A ver si se anima el doctor a salir con nosotros. ¿Cómo anda el doctor Bento? ¿Cómo andamos?
1: Hola, ¿qué tal?
0: ¿Cómo le va? ¿Todo bien? ¿Cómo anda? Usted me envió algo, le cuento que estamos al aire en el programa. ¿Cómo anda uno de los doctores que más quiero acá de diálisis de nuestra ciudad, el creador de diálisis acá en Iguazú? ¿Cómo anda, Bento?
1: Muy bien, acá mirando un partido de fútbol.
0: Ajá. Es un gusto tenerlo, usted siempre lo tengo en persona, pero tenerlo al aire para que toda la comunidad lo escuche. Y bueno, usted es una persona que trabaja mucho, con mucha seriedad, con mucha disciplina en el área de diálisis, y bueno, felicitarle, doctor. Yo soy uno de sus pacientes y la verdad, una atención increíble, así que agradecerle a usted y a todo el equipo que conforma parte ahí, el staff de diálisis.
1: Muchas gracias, Sosa. Mirá, nosotros tratamos de hacer lo mejor posible, y por ahí lo que pedimos es que ustedes nos acompañen también.
0: Le quería también decir de que es muy importante el proceso de diálisis. Por ahí mucha gente no comprende, pero es un proceso bastante amplio para que la gente también vaya entendiendo que es algo serio, que no es algo así nomás y ya está todo bien. Es un proceso que realmente lleva un tiempo para que el paciente esté mejor. Es así, doctor Bento, ¿no?
1: Es así, sí. Nosotros siempre luchamos por la prevención, es decir, tenemos que cuidarnos con la ingesta de agua, tenemos que tomar suficiente agua, tenemos que cuidarnos de las cosas tóxicas, una de las cuales son los analgésicos antiinflamatorios, los antibióticos, que tienen muy fácil posibilidad de conseguir eso. Entonces la gente por ahí abusa de eso y no saben que pueden dañar el riñón. También las sustancias tóxicas.
0: La verdad, uno queda atento, doctor, y realmente es increíble. También contarle a la gente de Iguazú, que mucha gente sabe, que usted fue uno de los creadores acá de la diálisis acá en Puerto Iguazú. Usted vino desde la localidad del Dorado y bueno, realmente era una novedad, ¿no?, acá en Puerto Iguazú, y bueno, con una lucha y bueno, con muchas garras de laburar y de cambiar el servicio, y usted está hace tantos años, ¿no, doctor?
1: Sí, hace aproximadamente 11 años, que en ese momento el ministro de Salud Pública era el doctor Herrera Watt, y bueno, él me pidió que viniera a inaugurar o a formar el servicio de terapia intensiva y de hemodiálisis. Eso hace 11 años, y prácticamente habló con la gente del Hospital Samic de El Dorado y me prestaron por 12 meses, y después me quedé definitivamente acá. Eso fue hace 11 años.
0: Increíble.
1: Y vamos mejorando de a poco, y bueno, es un gusto realmente trabajar acá.
0: Y la verdad que ha cambiado mucho, ¿no, doctor? Yo le quería contar a la sociedad, a los vecinos de Iguazú, el que no conoce el sector de diálisis, yo defiendo el sector donde yo me atiendo, es una locura, es el formato, la amabilidad, el cariño, la paciencia que tienen ahí con la gente que se hace diálisis, y la amabilidad, la buena onda, siempre con el paciente, levantando el autoestima. Y eso es lindo destacar, doctor, porque esto no pasa a diario, ¿no?
1: Sí, hacemos lo posible. Es una enfermedad que lastima mucho. Seamos honestos, es prácticamente un infierno estar en ese lugar, y tratamos de que no sea así, porque estar 4 horas, 3 veces por semana es difícil. Hay que entender eso, hay que entender, y cuesta. Muchas veces tomamos muy a lo simple, pero es complejo eso, es complejo y cuesta muchísimo. Por eso solicitamos siempre la solidaridad de los pacientes, porque cuesta estar de combatir tenemos que estar 4 horas, 3 veces por semana, con la presión por las nubes muchas veces, con los líquidos que nos cuesta manejar, nos cuesta a todos, y más a ustedes, pero con la colaboración de todos ustedes también se puede ir haciendo posible todo esto, ¿no?
0: Le pido disculpa que usted estaba mirando el partido del Mundial, pero realmente no es todos los días que uno lo tiene a usted al aire, porque es muy importante tenerlo al aire. Seguramente hay muchos síntomas que por ahí la gente tiene y no sabe de qué proviene o por qué proviene esto, y a veces lamentablemente yo escuchándolo a usted he aprendido algunas cositas escuchándolo a usted de cerca, de que no hay que esperar a último momento porque cuesta remontar, ¿no es así, doctor?
1: Sí. Hoy justamente ingresaron prácticamente 2 pacientes a hemodiálisis. Hoy, un muchacho de 29 años,
0: joven, ¿eh?
1: Ingresó, y ese paciente, por ejemplo, consultó hace un mes y pico, casi 2 meses, y nosotros, como fue atendido correctamente, entonces entró y no le tuvimos la necesidad de colocarle un catéter, que siempre se hace eso cuando viene por urgencia.
0: A tiempo,
1: y este,
0: ¿no?
1: El paciente entró con una fístula hecha ya.
0: Ah, mira.
1: Entonces vamos progresando porque la gente de a poco se va enterando, se hace controles, entonces nosotros podemos manejar eso. El que ingrese con catéter, vos sabés muy bien,
0: sí,
1: eso cuesta.
0: Es tremendo.
1: Entonces, nosotros solicitamos que se hagan después de los 40 años, si sufre hipertensión arterial y diabetes, casi cada 6 meses hay que hacerse un control.
0: Qué importante, doctor, lo que usted está diciendo al aire, ¿no? Realmente una información, una información donde la gente tiene que levantarle el oído y a prestar atención y tratar de llegarse hasta el médico y hacerse el control, como usted dice.
1: Sí, sí, es exacto, así como decís. Pero también es muy importante que gente como vos, que nos ayuda para difundir esto, me parece perfecto. Yo te había pedido hace un tiempo, y bueno, gracias a Dios hoy sale esto, y me gustaría que en otra oportunidad, porque por ahí no puede escuchar toda la gente, y aunque sea dentro de 3 meses, volvamos a hablar del tema.
0: ¿Cómo no, doctor?
1: Y para que la población entienda lo peligroso que es sufrir hipertensión arterial, diabetes, y cuidarse de las sustancias tóxicas, como vuelvo a repetir, los analgésicos antiinflamatorios, los antibióticos, y el cigarrillo, el alcohol y otras sustancias que pueden dañarnos.
0: Es impresionante. La verdad, doctor, usted me había enviado algo a mi teléfono. Comentame al respecto antes del final. Explíqueme un poquito sobre. Yo pensé que era algo urgente y ya lo llamé a usted para aprovecharlo al aire.
1: Sí. ¿Cómo no? Viene una especialista en piel, una dermatóloga, y atiende una infinidad de patologías que nosotros prácticamente desconocemos acá, y no tratamos bien. A mí me gustaría que se hagan ver, especialmente en aquella patología muy importante como nosotros estamos pensando, en la psoriasis, me parece, y ella es la especialista en eso. Muchas veces nosotros usamos corticoides para esto, borra un tiempo, pero después vuelve a recaer y es más peligroso. A mí me gustaría que la consulten a ella en esas circunstancias.
0: ¿Qué fecha viene y en qué lugar, doctor?
1: Ahí yo te mandé, yo creo que es el, no sé con exactitud, yo te puedo contestar dentro de un ratito.
0: ¿Cómo no?
1: Porque, mira, lo vi y te envié.
0: Gracias, doctor.
1: Me parece muy necesario que le consultes.
0: Doctor Benton, querido, le quiero muchísimo a usted, y hemos toda esta cantidad de meses que estamos ahí con usted, y bueno, felicitarte por el laburo, en serio, sinceramente te digo de corazón, y bueno, sos un amor de persona, aparte de lo profesional, sos una gran persona de verdad, y bueno, yo le aconsejo a los vecinos de Iguazú que realmente hay que llegarse ahí si tienen algún inconveniente, en el tema ahí de diálisis, y bueno, que realmente una labor impecable, con una responsabilidad realmente increíble a la cabeza del doctor Benton, y bueno, y toda la gente que le acompaña, que trabaja con él. Es un equipo, diría yo, ¿no? Es una selección argentina, doctor.
1: Ah, muchas gracias. Mirá, tus palabras realmente son hermosas para nosotros. Sabés que nos alienten así. Todo nuestro equipo está Wilson, está Lilian, está Adriana, está la otra chica nueva, y está también el otro chico que nos ayuda en la limpieza. Todos trabajan para mejorar el servicio. Un gran abrazo, y espero que me dé oportunidad de informar otra vez dentro de un tiempo.
0: ¿Cómo no, doctor? Gracias. Es un gustazo, doctor Bento, así que el cariño de parte de diálisis en el hospital, es un genio. Gracias, doctor, por su tiempo. Un abrazo grande, bendiciones.
1: Gracias.
0: Hasta luego, chau.

Pablito, qué lindo en este día miércoles 24 de junio, papá. Hoy el cumpleaños de Leo Messi, mamita querida. Qué grande, ¿eh? Hoy es el cumpleaños del 10, del número 1 de nuestra selección argentina. El cumpleaños de Lionel Messi hoy. Así que está cumpliendo un añito más de vida. Que los cumplas muy feliz. Qué grande, qué groso, Leo. Que Dios te acompañe siempre, hermanos. Que Dios te cubra, que Dios te proteja. Y que Dios te dé, por supuesto, muchos años más de vida. Y que Dios te pueda proteger, bendecirte a vos, a tu familia. Y que Dios te cuide, hermano. Vamos, Leo, vamos, Leo, vamos, Leo Messi todavía.

A la gente de Bailanta, el Monarca, el cordial saludo, el cariño enorme a toda la gente de Bailanta, el Monarca. Prepárate con todo, sin mi corazón. Prepárate para ir a bailar, a disfrutar y bueno, a pasarla bien. A pasarla genial, por supuesto. Rapidito. Rapidito por acá. A ver, ahora sí.

prepárate con todo el día viernes para ir a disfrutar y bueno, para ir a pasarla bien, a pasarla genial. El día viernes entonces Bailante al Monarca, Esteban Show y el colega DJ Mariano Irala desde Puerto Esperanza. Para este viernes Bailante al Monarca, el día sábado Esteban Guerrero y los Cumpa con Ángeles Agrupación por primera vez en Bailante al Monarca el día sábado, ¿sí? El día domingo va a estar So Armonía y Esteban Show.

Así que bueno, vamos a ir saludando a las casas comerciales rapidito. Y la hora no se hace esperar por la radio, ok. 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

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El cariño enorme. 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

¿Cómo anda mi gran amigo, el presidente del ente municipal, Leo Luca, todo el staff y todo el gran equipo del ente municipal? ¿Cómo andamos, Leo? ¿Cómo andamos, querido? Un abrazo grande, querido. 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

0: le habíamos dicho si iba a escuchar el programa o no. Así que saludito para mi mamá Teresa, La famosa Teresa. Que le gusta a los novios que sean joven, mucho más joven que ella, Ella dice, yo, mi hijo viejo, no quiero para... yo no quiero cuidar a gente mayor. Así. Saludos para mí. Ella no quiere cuidar gente mayor. Te amo, vieja. Claro. Ella quiere que le cuiden a ella, no ella cuidar al hombre. Claro, si es demasiado grande de edad, tiene que andar cuidándolo, pues. Ese es el problema. Gracias, mami. Saludos más.
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gente del Paraguay, ¿cómo anda la gente de Mingo Guazú, Hernandania? La gente de Ciudad Nueva, presidente Franco, la gente de Remancito.

No paramos, como siempre, de lunes a viernes a partir de las 19 horas hasta las 21, en la conducción del conductor de radio más popular, el más sencillo de todo, el más humilde, en palabra, animación y conducción, el Chingo Loco. Sí, señor. Rapidito, vamos, vamos. Anoche estuve llorando horas enteras. ¿Cómo andas, bebé? Hola, hola, nena. Ahí va. Anoche.

rapidito, sí señor. Vamos. En la voz de Mario Esparza Mandingo. Échale, venga, venga. Cantador, qué lindo. Esto me hace acordar de Yacareo Bailable, ¿eh?

Pacho. ¿Cómo anda, jefe querido? Me contaron que andaba usted por la ciudad grande del este de Paraguay, ¿eh? ¿Cómo anda, jefe? ¿Todo bien?

0: después, ¿dónde está? Demasiado urgente, papá, demasiado celoso la mujer. ¡Ah!
1: Medianoche ya.
0: Viste que está el hombre que demasiado no da gusto cuando el hombre es celoso. ¡Qué urgente! Acá en Iguazú la mayoría de los hombres celosos. ¡Déjate, hijo!
2: El tiempo se me va.
0: A mí me cuentan mis oyentes, me dicen, mi marido quiere ser celoso porque yo te escucho. Yo le mando a él que vaya ya el otro lado de la casa y yo te escucho con el mate, te escucho a la hora que vos estás. Vida ella. Arriba, arriba, ¿cómo?

0: Momento Bailante, el Monarca. Cariño, saludo especial los viernes, sábados y domingos. Bailante, el Monarca, por Dios. ¿Dónde está el corazón romántico, los guardianes del amor? Venga, venga, venga. Llora, llora, llora.
1: 90.3

0: llora, llora.
1: Lloras, lloras.
0: Algo de Cortina de los Rehenes, ¿te parece, mi corazón? Corazones rotos se llama esto de los Rehenes.

0: todavía tengo el gustito del costillar. Ayer el cumpleaños de mi bebé Mateo. Tengo el gusto en la boca todavía del costillar. ¡Qué rico, papá!
1: Esa es la verdad. Entregué cariño y mis ansias de amar.
0: De lunes a viernes se llega a él a las 19 con todas las pilas, con un cargamento de música y con mucha onda positiva. Con el autoestima bien allá arriba, el super bailantazo en la conducción del Chingo Loco. Venga rapidito, por supuesto, el amor más fiel grupo mojado. Escucha. ¡Ah! La 93 desde Iguazú, Misiones, Argentina, Barrio Florida. Primero de mayo, 324, Barrio Florida, arriba.

Me hace acordar allá en el kilómetro 33 y medio, allá por Itá, allá, a algunos kilómetros de Asunción, Paraguay, allá por Itá, por el balneario Guilla Guillermina, cuando andaba el Chingo Loco por allá, allá por el año 2000, arriba. Ahí lo conocimos al colega Hugo Javier, el conductor de Ataque. Compartimos el mismo escenario con ella ya por el kilómetro 33 y medio allá por Itá, donde está el patrono de la voz, allá está San Blas. Por allá andábamos, allá por Asunción, anduvimos tantos lados, por allá por Villa Rica, tantos otros lugares de Paraguay. Me gustan las paraguayas, pero hay un defecto de las paraguayas, son muy celosas, papá. En serio, el único que no me gusta es que son muy celosas. Y yo, como trabajo en la radio toda mi vida, ahí se complica. Me dice Curepí, vos sos de mí y de nadie más, Curepí. ¡Hala! Pucha, yo tengo que trabajar, mi amor, de amor no se vive. Mi vida, ella, hermosa, demasiado celosa. Arriba, arriba. Pero son hermosos, arriba Paraguay.

¡Qué loco va, eh! Sí, señor. Rapidito, vamos, vamos, vamos, que vamos. Los guardianes del amor. ¡Qué lindo! Cuatro palabras. ¡Ahí va!

loca. Ladies and gentlemen, vamos. Arriba. Y el 90.3. Vamos a Jessica. A Jessica está loca. Hacemos un recorrido por toda la city, por todos los barrios de Puerto Iguazú. ¡Ah!

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2: Ponemos algo de DJ Catra, ¿eh? Ponemos algo, ¿te parece? Emis y Catra, escucha. ¿Te acordás?
3: Essa é do Mister. Só pra aquela que gosta. 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
2: Algo de funk do Brasil.

qué lindo, papá, con todas las pilas, ¿eh? Espectacular. Mitad de semana, hoy el cumpleaños del más grande, del número 10, el capitán de nuestra selección, Lionel Messi, cumple añito hoy. Así que felicidades, que los cumpla muy feliz, que Dios te abrace fuerte, querido, ¿eh? Aguante, Leo, vamos todavía, Leo Messi, nuestro capitán, el orgullo de nuestra selección nacional argentina. Qué grande, ¿eh? Aguante, Leo, vamos, Messi, caramba, ¿eh? Que los cumpla muy feliz. 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
1: De a poquito nos vamos. ¿Qué te parece, pibe cantina? ¿De qué te la das? Ahí va.

Así que saludito para mi mamá Teresa, el beso enorme, vieja, te amo, mi corazón. Gracias por la masita casera, mamá. Que Dios te bendiga, que Dios te cuide, tesoro. Mi vieja hizo masita casera. Bueno, en la casa de mamá eso es común. Para muchas personas es algo wow. En la casa de mi mamá eso es algo común. Hace pan casero, cuca, masita casera, prepisa. Mamita querida, en la casa de la mamá del chingo loco eso es común. Pero para mí es una ricura incomparable. Mami, te amo, querida. Saludo para los perritos de mi mamá. Le voy a contar algo que yo nunca vi en mi vida. Los perros de mi mamá son como seres humanos. Le piden a mamá, piden que mamá prenda la estufa para ellos. Yo nunca vi en mi vida, desde que nací hasta hoy, en la casa de mi mamá. Los perros de mi mamá, está Canela, está Tom, está Luna, ¿sí? Está Rocco, a ver, está Canela, dije, ¿qué falta? Rocco, está Tom, Canela, ¿quién más falta? A ver, me falta uno, son como seres humanos, le piden a mi mamá que mamá prenda la estufa para ellos. Yo nunca vi en mi vida, en serio, de verdad les digo, voy a sacar una foto un día de esto y voy a poner en mi estado. Ellos le piden a mi mamá que mamá ponga una frazadita vieja para ellos. Ellos se acuerdan y los cuatro o cinco. Ahí está el perrito Teo. Ahí está el bebé de la casa, el más mimado. Ahora me acordé. Es un kilo. ¡Teo! ¡Teo! Saludito para Teo. El más argel de todo es Tom. El más chiquitito, Nunca vi, en serio, algo visto como esto. Los perros le piden a mamá, el chingo loco, que prende la estufa. Nunca vi eso, hermano. Hasta de ser

0: De a poquito nos vamos, me voy a tomar un buen café, tengo frío, me voy a tomar un buen Nescafé, tengo un frío, tengo, con la masita casera que me hizo mi mamá, voy a tomar un buen Nescafé bien caliente, a mirar la tele a pleno. 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Rapidito ponemos un temito más de cortina. 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Gestión del doctor Claudio Raúl Filipa. ¡Nos vamos! Chingolo con palabra, animación y conducción. si Dios permite, vamos a reencontrarnos mañana. Será hasta mañana, permiso.
1: De la noche todavía no contesta. Una de la mañana y todavía.
0: Rapidito, dale, dale. ¿Cómo has?
1: Me dice que está dispuesta.
0: De lunes a viernes, a las 19, a las 21.